Bueno, Gotye, cerrando la segunda hora de Cae la Noche. Literal, cae la noche. Oscurece en Panamá. Nos toca un cap y ya regresamos con otra hora más.

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Ya casi.

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Ruleta rusa. City 30 Back in Time. Hoy se lo damos al rey del pop,

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0: Michael Joseph Jackson nació en Gary, Indiana, el 29 de agosto de 1958. Un cantante, compositor, productor y bailarín estadounidense, apodado como el Rey del Pop. Hoy aparece en Back in Time como el artista retro del día. Con ustedes, Michael Jackson.

Comenzó su carrera artística a mediados de los años 60 en la agrupación musical The Jackson 5, en la cual publicó junto con algunos de sus hermanos 10 álbumes hasta 1975. En 1971 inició su carrera como solista, aunque siguió perteneciendo al grupo. Hoy Michael Jackson, el rey del pop, en Back in Time.

principio de la década de los 80, Jackson se convirtió en una figura dominante en la música popular. Sus videos musicales, entre los que se destacan Beat It, Billie Jean y Thriller, de su álbum de 1982 titulado Thriller, son acreditados como una ruptura de las barreras raciales y la transformación del medio en una forma de arte y herramienta promocional. Hoy Michael Jackson como artista retro en Back in Time.

La popularidad de los videos de Jackson ayudó a llevar a la cadena televisiva MTV a la fama. El álbum Bad en 1987 produjo el número uno de los sencillos I Just Can't Stop Loving You, Bad, The Way You Made Me Feel, Man in the Mirror y Dirty Diana en el Billboard Hot 100, por lo que se convirtió en el primer álbum en tener cinco sencillos número uno en la lista. Hoy Michael Jackson en Back in Time como artista retro del día.

Continuó innovando con videos como Black or White y Scream a lo largo de la década de los 90, y así forjando una reputación como artista en varias giras. Hoy Michael Jackson en Back in Time como artista retro del día.

A través de sus presentaciones en escena y en video, Jackson popularizó una serie de técnicas de baile complejas, como el robot y el moonwalk, a las cuales le dio nombre. Su sonido y estilo distintivos han incluido numerosos artistas de diversos géneros musicales. Hoy Michael Jackson en Back in Time como artista retro del día.

0: Thriller es el álbum más vendido de todos los tiempos, con ventas estimadas en 65 millones de copias en todo el mundo. Otros álbumes de Jackson, Off the Wall del año 79, Bad en el 87, Dangerous en 1991 y History en 1995, también figuran entre los más vendidos de la historia. Lamentablemente, Jackson fallece el 25 de junio del 2009 en la ciudad de Los Ángeles. Pero el rey del pop deja un legado de música en producción musical y video, haciendo un gran aporte a la cultura pop mundial. Espero que les haya gustado hoy Michael Jackson como artista retro del día en Back in Time. Aquí en Cada Noche por Antena 8, Sergio Mix se despide. Chao, será hasta mañana.
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Iniciamos con Level 42, un grupo británico, este gran éxito, Lessons in Love. Buenos días y bienvenidos todos a otra sesión de buena música, despidiéndonos del mes de junio. En algunos minutos tendremos el Top 5 que nos va a llevar a 1986. Bueno, Bananarama publicó Cruel Summer hace 43 años, en 1983. Posteriormente fue incluida en su segundo álbum titulado simplemente Bananarama del 84. También apareció en la cinta de Karate Kid.

0: Bueno, como les dije, Bananarama lanzó Cruel Summer hace 43 años. Más adelante, la canción subió hasta el puesto número 9 en el Hot 100, pasando a ser este su primer éxito Top 10. En 1998, Ace of Base grabó la misma canción, pero con el estilo de Ace of Base en 1998. Ok, bueno, vamos con saludos muy importante. Gracias por decir presente, Evelio Delgado. También Luis Brossard, Gabriel Allen, René Alvarado. Estamos con Fernando David. Gisela Prieto dice hoy 30 de junio. Está de cumpleaños su primo Ernesto Delgado, el gran Willy. Muchas felicidades para Ernesto. Pásala bien. Mucha salud. Moisés Greco dice presente. También Luigi Lozano, Iracema, Félix Chial, Ruti Alfaro, USS Bernal, clase bucanero. ¿Estamos listos para la información? Pues yo la tengo ya preparada para llevárselas.
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0: Y aquí va esa información. 30 de junio es el último día del primer semestre del año. Quedan 184 para finalizar el 2026. En 1520, los aztecas, gobernados por Cuitlayuc, expulsan de la ciudad de Tenochtitlán a los conquistadores españoles en la llamada Noche Triste. 1792, en la península Niágara, entre el lago Ontario y el Erie, el primer tornado conocido en la historia de Canadá causa graves daños en los bosques de la zona. 1859, en los Estados Unidos, el acróbata francés Charles Blondin cruza las cataratas del Niágara sobre una cuerda floja. 1953, en la ciudad de Flint, Michigan, la empresa Chevrolet produce el primer automóvil Corvette. 1960, el Congo belga se independiza de Bélgica con el nombre de República Democrática del Congo, con Joseph Kasavubu como presidente y Patrice Lumumba, que será asesinado por la CIA unos meses después como primer ministro. 2002, a ver, en la Copa Mundial de Fútbol de Japón y Corea, la selección de fútbol de Brasil se corona campeona al derrotar por 2-0 a la selección de fútbol de Alemania. Bueno, vamos amigos, al cambio, la buena música sigue. Usted también, siga, ¿eh?
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6: Bueno, el soundtrack de la cinta Xanadu, grabado por Olivia Newton-John y el grupo británico Electric Light Orchestra, fue lanzado hace 46 años, en 1980. Esta publicación en el EP, en el vinil original, incluía en la cara A las canciones de Olivia y en la cara B las de Electric Light Orchestra. Aquí destacó el número uno, Magic, y por supuesto la canción Xanadu, que fue top 10. Aquí está entonces Magic, una de las canciones más importantes de 1980. Buenos días a todos. Gracias.

Xanadu soundtrack para esta fecha en 1980 salió al mercado y escuchamos el éxito más importante de este gran álbum, Magic. Bueno, aquí estamos, prepárate para la caminata de es Pet Friendly, saben, amamos los animales, amamos las mascotas, así que Pet Friendly, lo más esperado del año. American Pets Walk 2026, domingo 12 de julio, en el Parque Omar. Te esperamos, ¿eh? No vayas a faltar. Y pues aquí tenemos un álbum que también es muy importante para la industria y cumple hoy 40 años. Se trata de True Blue, el álbum de Madonna. Escuchemos la canción central.

0: True Blue, el álbum de Madonna que está de cumpleaños en el día de hoy. Son 40 años de este super álbum. Bueno, escuchamos la canción que da nombre a este disco realmente impactante. 40 años. En 1986, pues, este fue el tercer álbum de Madonna. Encabezó las listas en más de 28 países y se convirtió en el más vendido del 86. Incluye los número uno, Live to Tell, Papa Don't Preach y Open Your Heart. Esos llegaron al primer lugar. Pero además, la canción que acaban de escuchar, True Blue, y La Isla Bonita, vendió 25 millones de copias, este clásico de clásicos. Bueno, viene el top 5 y hablando de 40 años, vamos a viajar al año 86 otra vez con estos temas, los 5 más escuchados en la radio. 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Así comienza un clásico. ¿Cuál es esta canción? ¿Cuál es? Es de 1978. ¿Qué tal? Ajá. Es una de mis favoritas de todos los tiempos, por cierto.
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0: Bueno, vamos a darle una ayudita con la canción que estamos colocando. Así, unos segundos, el inicio no está al revés, solamente es para que identifiquen el inicio. Ok, hay dos versiones de esta canción, ¿ok? Una es la del álbum que comienza así. Y otra es la del sencillo que se va directo ya a iniciar la canción. ¿Cuál es esa canción? A ver, es un clásico de clásicos, ¿ah? ¿Eh? Otra vez para ustedes, con mucho gusto. Estamos con Gaby Kinkhead. Buenos días, Aarón. Saluda a Dan Marcos y María Belén. Humberto de León para Cookie y Sebas, que van para la escuela, ¿ok? Felicidades a todos. A ver, José Ábrego, Antoine, Fernando Araúz, Adriana Segovia, Luis Pimentel, Noemí y Mariana, saludos. Omar Herrera, saludos para Ariel Cabrera, Claudio Duque, Itza Quijano, Alejandro Bartuano, Tiger, también estamos contigo, Girelis, Elena Isabel. Vamos entonces con el Top 5.
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0: ¿Listos para la número 5? Bueno, una canción que fue compuesta originalmente, pero le faltaba algo para que triunfara. Entonces llegó Phil Collins e hizo algo. Le metió su feeling en la batería. Y resultó esta versión, No One Is To Blame, de Howard Jones, que es un teclista británico.
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0: Esto es 1986, un 30 de junio.

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Posición número 5, ese fue Howard Jones. Espero que hayan disfrutado este tema, realmente una joya. Bueno, Antonio Gotti, fuiste el primero que logró identificar esa canción, esa sección tan corta de un inicio de un clásico, Antonio. Felicidades. A ver quién más está. Gerardo Tejeira también. Abraham Pravia, claro que sí, Abraham. Y muchas gracias por tu mensaje, Abraham. César Riera también está con nosotros. Iracema acertó. También Arturo Bejarano. Luis Robleto, correcta la canción, pero no la artista. Juan Chu también acertó la canción, con mucho gusto. Díganme nada más una u otra, no importa, ¿eh? Emily, claro, esa es. Carlos Navas, por supuesto que acertó también. Moisés Greco, Lupercio Pinzón, Luis Javier Quintero. Estamos hoy claritos. Vamos con el inicio de la carrera de un grupo que a mí en lo personal me gusta muchísimo. Son británicos. Ellos son Simply Red. Número.

0: Holding Back the Years. Así comenzó la carrera de este grupo. Una balada bien jazz y bien refrescante para esta hora de la mañana. Y nos encanta presentárselas a todos ustedes. Irving Urieta nos acompaña en esta mañana. Irving, gracias. También Epifanio, rumbo a Santiago, para allá va nuestra querida Jessie Monteverde, rumbo a Santiago. A ver, dice que va a ser una escala por algo de café en Penonomé. Buen provecho. Euclides Fuentes presente. También tenemos a Krish, a Edilia. No puede faltar Edilia. Muchas gracias también para Javi Rod, José Montero, Oscar Gómez, camino a Clayton. Oki Moss también. 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Bueno, estamos listos para el cambio y para conocer la número 3, la 2 y la 1.
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15: Seguimos y a ver quiénes más han acertado. Tenemos a Mimbo, dijo la respuesta correcta. También David Sanders. Y está de cumpleaños, David. Pásala súper bien, ¿eh? Espero que todo te salga bien y tengas mucha salud por muchos años. A ver, Lara también presente, acertó. Tenemos a Daisy y George, que han dicho la respuesta correcta. ¡Qué bueno! Gracias. Leandro también. Leandro Rosales acertó. Iris Cosme, saludos. Esa misma es. Lisbeth Gabriela, acertaste, la artista. Pero no importa, es suficiente. Armando Guerra acertó también, la artista. Y eso es suficiente. Samuel Wishless también. Wilches, perdón. Samuel Wilches. Un pedacito de la canción, ¿sí? Ahí va. Ahí vamos.
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15: Y sigue un grupo que, bueno, ¿quién iba a pensar que un grupo de primos y hermanos iban a hacer tantos éxitos? Con una carrera que inició con esta canción que se llama Crush on You. El grupo se llama The Jets. Ahí va entonces esta posición. Número

0: El grupo se llama The Jets. Bueno, Mike y Vaqué, papá y mamá, eran originarios de la isla de Tonga y tuvieron un total de 17 hijos. 17. Los Jets o The Jets llegaron a poner 5 canciones. Colocaron 5 canciones en el top 10. Crush on You fue la primera, la que acaban de escuchar. La super balada You Got It All, Cross My Broken Heart, Rocket to You y Make It Real. Buena música de esta agrupación. Originarios, bueno, de, ya les dije. ¿Qué más tenemos de este grupo? Minneapolis, Minnesota. De allá viene el
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0: Vamos, vamos con esta gran balada de Billy Ocean. Eventualmente llegó al primer lugar.

0: decir.
1: There'll be sad songs to make you cry. Número 2, un 30 de junio del año 86. Bueno, quiero saludar a Julie Gómez, que acertó. También a Norberto, dijo la respuesta correcta. Eric Echevers, buenos días. Samuel Miranda, otro que acierta, gracias. ¿Cómo está Aurelio González? Saludos de la cabina de Antena 8 desde acá. Saludos a todos. Luis Robleto, gracias. Ahora sí acertaste. Peggy Barb dice, esa intro es de... Correcto, esa es. Vivian Martínez, gracias. Gracias a ti, ¿eh?
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7: Vamos, amigos, con la siguiente posición.
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7: Bueno, esta canción fue compuesta por Burt Bacharach y Carl Bayer Sayer. ¡Wow! Son grandes ellos, ¿ah? Pero originalmente decidieron que Dionne Warwick sería la cantante. Pero Dionne Warwick dijo que no. Agarró otras canciones, pero dejó esa y no la grabó. Pero entonces Patti LaBelle dijo, voy a grabarla yo y quiero a Michael McDonald para hacerla. Y entonces este fue el resultado. Grabaron la canción, fue un gran éxito. Y era la canción número uno para esta fecha, un 30 de junio del 86, hace 40 años. Este dúo estaba en la número uno.

0: On My Own, un gran dúo premiado, por cierto, Patti LaBelle con Michael McDonald. La canción aparece en el álbum Winner in You de Patti LaBelle. Bueno, tres de estas canciones que presentamos llegaron a ser número uno. Además de esta que acaban de escuchar, también la de Billy Ocean, There'll Be Sad Songs to Make You Cry y Holding Back the Years de Simply Red. Y de esta manera llegamos al final de este Top 5. Gracias. Seguimos con más, por supuesto.
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0: Y continuamos, que la música sigue. Hay miles, miles de canciones. Y pues 1980 es el año de este super álbum que se llama The Game, The Queen. Escuchemos una de esas canciones y luego les cuento qué ocurrió con este álbum en esta fecha. ¡Let's go!

Another One Bites the Dust. Escuchamos al grupo Queen. Bueno, para esta fecha, en 1980, la banda británica Queen lanzaba su octavo álbum, The Game. Destacaron los primeros y únicos éxitos número uno del grupo, Another One Bites the Dust, escrita por John Deacon, y también Crazy

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2: Quienes están en nuestra lista del WhatsApp, pues con mucho gusto, Toto Barahona, gracias, Antonio Fonseca, también Yori. Yori está desde Santiago de Chile y quiere mandarle un saludo muy grande a toda su familia paraguaya por el triunfo de ayer ante Alemania.

Sorpresa increíble, Yori, ¿eh? Y felicidades a todos los paraguayos que nos escuchan, ¿eh? ¡Qué fiestón! Luis de León Kant presente, también Tania Aisprúa, Gigi González, Andrea Coronado, Antonio Bernal, Iván Villa, ahí está desde bien tempranito, ¿eh? Iván con nosotros, Julio Castillo, gracias, Kiki Gutiérrez, Douglas, Elsevier Hawkins, también Kat, por supuesto. Esto que lo voy a anotar, Lupita Delam ha dicho presente en esta programación. Y pues, ¿qué tal si repetimos una vez más esa canción? El inicio, para que usted identifique. Solo el inicio. Ajá. Es una superestrella. Era una de las tantas reinas de su época. Bueno, en su época fue una gran reina. Vamos con Aerosmith, aquí está What It Takes.

Aerosmith con What It Takes. Comenzando la década del 90, la canción estaba pegada, ¿eh? Farid, buenos días. José Quintero, Rodolfo Rodríguez, Juvenal. Desde Santiago de Veraguas, con Katia, ¿cómo están por Santiago? Rosita González, ¿cómo está también? Rosita, Notvier Vanegas, Edgar González, Madeleine, rumbo al trabajo. Seguimos con Eddie Money.

0: el sonido de la década del 70 con Eddie Money, Baby Hold On. 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Bueno, vamos al cambio. Vive la buena música con Los Ochentas a las 7.
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16: 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Rick Astley está sonando con este éxito número 1 del 88. Never gonna give you up.

Never Gonna Give You Up. Ese fue Rick Astley, el primer éxito de su carrera. Otoniel Caballero también presente. Gracias, Otoniel. Gisela, a ver si la pega. Pues sí, la pegó. Sí, correcta la respuesta, Gisela. Iván Moreno también. Mónica Mirales. Edgar, buenos días. Saludos. Félix. Javier Morán acertó. También Ruth Caballero. Continuamos con el beat que nos hace feliz. Esta es de la década del 90 y es un súper, súper clásico de baile. Show Me Love, Robin S.

0: Esa fue Robinette con su número uno de música dance en 1994, un clásico de baile. No hay duda de eso. Show Me Love. A ver, Francisco Tejada, saludos. Eric Chacón Plata, Francisco Arosemena. Esa es, Francisco. Gerardo Aguilar también acertó. Ulises, buenos días para ti. Richie Bernal, feliz martes. Luis Herrera, claro, esa es la artista. Denise Caballero con nosotros, también acertaste la artista. Gabriela Davis también, qué bueno. Cris Delgado dice presente, feliz cumpleaños para su hermano Willy. Felicidades, caballero, espero que la pases increíble hoy y mucha salud para ti. Ariel Thomas también reportó y acertó. Milagros, de igual manera. Félix Castillo dijo la respuesta correcta con la artista. Claro que sí, Damaris Chiari, la clase 86 del Instituto Episcopal. ¿El Instituto Episcopal cuál? San Cristóbal. Que nos vemos en 11 días para nuestra reunión. Clase 86. ¡Wow! 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
0: 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Inés María, esa es Inés. Katia Rodríguez también dice la respuesta. David Montenegro también. Aris Ábrego de igual manera. Amil Caracuña también. Elena de Berguido, correcto, gracias. Eliezer acertó. Lina Castro también. Juan Justiniani. Gracias a todos. Anaica Rojas. Ahí les va la canción.

otra vez la disfruté. MacArthur Park, número uno en el 78, Donna Summer, y está con nosotros Tiger Lucky. También César Torres, Juan Molina, Edith, gracias Ever, Gustavo, Zoraida, Daira, también Juan Manuel Bernal, gracias Alexander García, Isenit Ellis, Eddie Lai, Mónica Justo, también Valentín uniéndose a la sintonía, Vivian Martínez, buen día, dice por acá, soy primerizo, escribiendo, pero vengo escuchando la emisora hace mucho tiempo. Gracias, muchas gracias. A ver si está su nombre por acá, el emperador será. ¿Cómo te llamas para agregarte, ¿eh?, al WhatsApp? Gracias, muchas gracias. Ruti Alfaro dice, qué brutal lo que nos regalaste hoy en música. Fabuloso. Ruti, gracias. Y quedan todos con Leani Salazar. Nos vamos con esta de Village People del 79. In the Navy. Eric de Perú. Gracias, Eric.

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sean bienvenidos a nuestra programación de que mañana, último día de junio, recta final, ya se nos fue el sexto mes, martes 30 de junio. ¿Hay algún cumpleañero o cumpleañera para el día de hoy? Leani Salazar los acompaña aquí en Que Mañana, 6483-0541, nuestra línea de WhatsApp para que nos reporten sintonía. Hoy amanecimos nuevamente con un día espectacular. Vamos a continuar con Avril Lavigne.

0: pasando lista, Rucia Alfaro, Haroldo, Evelio, Rodrigo Santos, dice saluditos para mi hijo Johan Santos, de parte de su papá, desde David Churiqui. Cinco, por acá también reportando sintonía, al igual que Gisela, que tengas un hermoso día también, Gisela. I'm with you.
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0: Escuchando a Will Smith, son las 9:28 de la mañana. Saludos para Emily, Rosita y Mónica, que están en sintonía.
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Hay música nueva de Calvin Harris. Satisfy. Pueden solicitarla al 648-30541. 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

0: Escuchando TLC, baby, baby, baby. Y ustedes ya están listos para la caminata pet friendly más esperada del año. 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

Saluditos para Aurelio González. ¿Cómo estamos? También Félix Chial diciendo presente, 648-30541 en nuestra línea de WhatsApp. Y llegó el mes de las grandes decisiones con promociones especiales en préstamos de auto, hipotecas y tarjetas de crédito. 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

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Iniciando nuestra segunda hora de programación con Marshmallow, escuchando Happier, Félix Yal, Epifanio, Eder Valladares, reportando sintonía. Continuamos con Ariana, We Can't Be Friends.

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The Flipper. 10 y 22 de la mañana. Por acá, Milagros Eucaris diciendo presente. Dice por aquí, laborando en sintonía de la mejor programación. Ay, muchísimas, muchísimas gracias. Aurelio, yo te mandé tu saludo. ¿Ves que no estabas pendiente? Saluditos para Aurelio González. Va, besotes.

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Demetrio, ¿cómo estamos? Tatiana, saluditos para ti, gracias por estar en sintonía. 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
4: Señores, y sean bienvenidos aquí a nuestro Say What del día de hoy. Y hablemos un poquitito sobre compras. ¿Alguien aquí es comprador compulsivo? Pues les tengo como una media solución, a ver si se pueden encaminar. Resulta que jóvenes en Corea utilizan tiendas online falsas para simular compras y evitar deudas. Que me alce la mano el que necesita algo así. Resulta que los jóvenes en Corea del Sur recurren cada vez más a este tipo de plataformas de comercio electrónico simuladas para saciar el impulso de consumo sin gastar dinero. Qué manera tan espectacular e inteligente. Estos portales de internet, de hecho, son conocidos popularmente como sitios de dopamina que imitan la experiencia. Así mismito como usted cuando entra un app, compra y toda la cosa. O cuando va a las tiendas reales, con el objetivo de mitigar la ansiedad por las compras en medio de un contexto de alta inflación y obviamente, ustedes saben, la presión publicitaria, las redes y todo lo demás. Estas páginas de internet disponen de catálogos con cientos de productos, reseñas de compradores, calificaciones, ofertas especiales, así como en la vida real. Los usuarios entonces agregan los artículos de un carrito virtual, completan sus datos de envío y observan el recorrido de un repartidor ficticio a través de un mapa interactivo en tiempo real. ¿Ok? El proceso culmina obviamente sin la entrega de mercancía y principalmente sin que ocurra una de las cosas más importantes y que más afectan: el cargo de la tarjeta de crédito a nuestra banca en línea o a nuestra tarjeta o lo que sea. La efectividad de esta práctica, de hecho, radica en la estimulación cerebral que produce este ritual de compra en torno a estas compras digitales, ¿no? Varios psicólogos explican que la gratificación instantánea del comercio electrónico proviene, de hecho, del proceso de selección, de explorar el producto y no de la posesión física del objeto en sí. A ver, yo les pongo un ejemplo. De repente ustedes compran algo que les emociona un montón en línea. Cuando llega, obviamente les gusta, pero capaz y ni siquiera lo utilizan, o lo utilizan meses después, o lo sacan de la caja meses después. Si a ustedes les pasa, bueno, ya saben que en Corea del Norte se están utilizando este tipo de apps. ¡Señores! Vamos a continuar con más. ¿Quién utilizaría esta app?

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Saludos para Joji Florentino. También por acá dice, quiero enviarle un saludito de cumpleaños a mi hija Sharik Yaciel, que está de cumpleaños el día de hoy, está en sintonía. Saluditos para ti, Sharik, y también para tu papá Florentino. Vámonos con I Still Haven't Found What I'm Looking For.

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6:30 de la mañana. David Guetta junto a Usher. Por acá siguen llegando los mensajes al 6483-0541. Saluditos para Edgar, también para Judith.

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Chicos, estamos escuchando Pacific Coast Party 1152 y Purina Pro Plan está desarrollado por más de 500 científicos comprometidos con la nutrición de tu mascota. 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Ya solamente nos quedan 8 minutitos de programación.

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Chicas y chicos, llegando a la parte final, ahora sí, de nuestra programación para el día de hoy. 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Estamos hablando del American Pets Walk 2026 en el Parque Omar. 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

0: saluditos para Yulisa, también Alcides, Arturo, Rafa Campos desde La Chorrera, dice, el sol está picante, picante. ¡Ay, qué rico! Nos despedimos con Edward Maya, Stereo Love. Será entonces hasta el día de mañana, miércoles. Oye, iniciando el mes de julio. Y por favor, no me inunden con los memes, se lo suplico. Bye, bye. Los dejamos con la programación de Las Brujas al Aire.
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0: Buenas tardes a todos, buen provecho, gracias por acompañarnos. Aquí estamos, Brujas al Aire, con la bruja mayor, ya, la bruja mayor. Solamente hay una bruja, ojo, sí.
1: Sí, soy una. Sí. Soy una con mi peperillo hablándome al oído.
0: Sí.
1: Alonso, tenemos una situación.
0: A ver, ¿qué pasó?
1: No sé dónde están mis anteojos.
0: Ah, ya la... ¿Y no ves nada? O
1: sea, ya lo encontré.
0: ¿Lo encontraste? Ah, bueno.
1: Se ve la gallinita ciega, papá.
0: Porque yo te advierto algo. Escuché por ahí que Mercurio está retrógrado.
1: ¡Ay! Hoy empezó, ¿no?
0: Mercurio está retrógrado otra vez. Retrógrado. Esta palabra es dura, ¿eh? Difícil. Bueno, así es que...
1: Que nada bueno viene por ahí.
0: Sí, sí, su...
1: ¡Qué desastre!
0: Si a su refri le salen patas y se va corriendo, eso es Mercurio retrógrado.
1: Si un día conecta aquí y no hay programa, es porque no me pude conectar con Alonso.
0: Ajá, sí.
1: Si la gente no le entiende, es porque no se puede comunicar.
0: Ajá. Eso se mete con la tecnología, el Mercurio este.
1: Sí, durísimo.
0: Uh-huh. Así es. Oye, bueno, yo estaba por ahí. Cuenta algo que... A ver.
1: Oye, no hablamos ayer del box office del fin de semana, que lo vi por ahí.
0: Toy Story 5, arrasó. Con todo.
1: Vamos a ver, que yo lo encontré. Alonso, todavía sigo devastada de la muerte de Bruno. No puedo con
0: sí,
1: esa noticia.
0: Sí, vi eso y me dolió mucho. Vi al expresidente llorando, el perrito. Uf.
1: No, es que no. Eso es muy fuerte para mí. Toda la tarde me la pasé pensando en el perrito.
0: Sí.
1: Qué tristeza.
0: Es que él era una figura pública, ese perrito. Muy querido.
1: Sí. Y además, tú sabes, como el ex es un tipo que tú lo ves que no se doblega nunca ante nada, pues.
0: Bueno, los perritos.
1: O sea, él ha pasado cosas horribles y uno nunca lo ha visto doblegado de dolor ante nada y es bien... O sea, es impactante, pues. Me impactó. Sí. Uh-huh. Pero es que a uno de los perros, esa es la cosa más triste del mundo ese día. El día que uno pierde una mascota es una cosa muy triste. Toy Story, 70 millones en el box office del fin de semana. Supergirl, 38 millones. Obsession, 9.8. Esa es de $2, ¿verdad?
0: Obsession, sí, esa fue la que costó poquito.
1: Jackass, 8.4 millones y Disclosure Day 8.1. Pero es la segunda semana de Toy Story, ¿no? Es la segunda semana en primer lugar.
0: Yo creo que esta es la primera semana. Esta es la primera.
1: No, era el debut.
0: El debut, sí, el fin de semana de estreno.
1: No.
0: Ah, ya Toy Story.
1: Pasado.
0: Ahora el debut.
1: Este es el segundo fin de semana de Toy Story.
0: Ah, ok.
1: La que debutaba era Supergirl. Tiene una calcomanía ahí, dice que New. Jackass y Supergirl salieron esta semana y quedaron de segunda y cuarta. Oye, la gata, ella viene a pisarme teléfono, pisa computadora, pisa todo. ¿Por qué tú eres así? Aquí está. Pero bueno. Oye, Alonso, y las sorpresas del Mundial. O sea, no puede haber nadie que tenga una polla del Mundial viva.
0: Sí.
1: No puede, es que no puede haber nadie. No puede haber... Nadie que haya pensado que iba a pasar lo que pasó ayer.
0: Ajá.
1: Es imposible, Alonso. Un Alemania y un Holanda eliminado por Paraguay y Marruecos. Yo creo que nadie vio eso venir. En verdad. Y juegos súper emocionantes porque esa tanda de penales, tú las ves, Alonso. Me da unos nervios.
0: Sí, sí.
1: Mira, Alonso no la vio. Yo ayer tratando de ver el último juego, ese de Marruecos, y se me congelaba el internet. Y entonces tú sabes que ahora todo es internet, Alonso.
0: Ajá.
1: El cable ya no es un cable que sale de la pared, es internet. Entonces si te da el internet chueco, la cosa se me congelaba. Venía el hombre a patear penal.
0: Igualito yo, en mi casa. No. En mi casa es la misma cosa. Ni que estuviera yo viviendo en una mansión. O sea, en mi cuarto, la bolita dando vuelta. Bolita dando vuelta. O sea,
1: bueno, pasó increíble. Dando vuelta el
0: en
1: juego último
0: partes.
1: De ayer. Dándole vuelta. Uh-huh. Vamos a tener que llamar a Elon Musk, como decía Maduro. Elon Musk.
0: Musk.
1: En vez de Elon Musk, él dice Elon Musk.
0: Musk.
1: Es con su inglés de Cambridge.
0: Oye, Elon Musk. Sabes que por acá yo estuve leyendo comentarios y le hice el copy-paste para compartirlo acá, ¿no? Dice un comentario de una persona, dice, ahora solo falta que Cabo Verde elimine a Argentina para la felicidad del mundo. Obviamente sabemos que odia a Argentina.
1: Sí.
0: Otra le responde, es lo que quisiéramos, pero no va a suceder porque la FIFA protege a la princesa y se inventarán lo que sea para que continúe. Echa la vida.
1: Pero bueno, yo sí creo que la FIFA protege a sus equipos principales.
0: Uh-huh.
1: Porque la gente quiere ver esos equipos. Entonces, nunca van a poner... ¿Qué te digo yo? Si una jugada está dudosa, nunca van a arbitrar a favor del que no sea Brasil, del que no sea Argentina, del que no sea Alemania. Uh-huh. ¿Me explico? Ellos no van a poner a otro equipo gallo a ganar contra Alemania. O sea, tienes que ganarles de verdad. Eso uh-huh. es como cuando los boxeadores son campeones, tienes que noquearlo, porque probablemente los referees o los, ¿cómo se llama?, los jueces, no te van a dar la pelea si no noqueas a ese man de verdad. No sé, pues, porque la gente va a ver a los campeones. La gente quiere ver a Brasil, que ha ganado 5 veces. La gente quiere ver a Alemania, que ha ganado 4 veces. Entonces, esa gente hay que ganarle a los...
0: Bueno, mira, yo pienso que si las cosas son así, yo con la relación que tiene Trump con la FIFA, que él dice que él va a entregarla, él, ¿por qué él? ¿Quién es él? O sea, y por otro lado, diciéndole...
1: Bueno, porque la final es en Estados Unidos.
0: Sí, pero dice la primera ministra de Italia, le dice que ven que vamos a meter a Italia para que juegue. Pero es que cuando tú puedes decidir eso, ¿quién eres tú para decidir que Italia va a entrar de vuelta al Mundial? ¿Qué es eso? Entonces ya yo me pongo a imaginar, y que por así mismo como decide eso, ¿será que va a decidir que el que va a ganar es su país? No sé.
1: No, bueno, eso siempre dice la gente. O sea, la gente siempre tiene sus teorías de conspiración. Dice, ay, está arreglado para que gane Portugal.
0: Ajá,
1: está okay. Arreglado para que gane Argentina.
0: Pero es que
1: está
0: este año...
1: Está arreglado para que regalarle el Mundial a Cristiano Ronaldo.
0: Pero este año esa relación de FIFA con Trump es muy fuerte. Nunca se había visto algo así. ¿Sí o no? Yo creo que este año ha sido fuera de lo normal. Bueno, por acá dice... La prioridad es eliminar europeos. Ya después nos matamos entre nosotros. Dice, yo como colombiano, dice, deseo que todo Conmebol clasifique. No comparto el desprecio que se le tiene por nada. Prefiero ver un Argentina versus Colombia antes que saquen a Argentina. Ah, ok. Dice por acá.
1: Sí. Oye, y los argentinos estaban arrebatados de que quedó Paraguay.
0: Ajá.
1: Porque claro, Alemania los ha eliminado. Yo detesto a Alemania porque, Dios mío, Juan Manuel Suárez no me dejará mentir. Nosotros en el viejo Pipo, Horacio Petroni, saludo. En el viejo Pipo, dije, viendo una tanda de penales ahí que nos eliminaban los alemanes. No me acuerdo en qué mundial, yo tan brava, desde ese entonces le agarré la tirria. Así que yo estaba feliz ayer. Yo dije, ¡güey! Feliz que los eliminó Paraguay, arrebatada.
0: Oye, hablando de
1: Paraguay. Y el director técnico estaba tan contento y habló tan bonito. O sea, como que él dijo que él trató de absorber todo ese momento. Como que él miró a su alrededor... como para tratar de absorber todo ese momento, porque dice que era el juego más importante de toda su vida, pues.
0: Ajá.
1: Qué lindo, la
0: oye,
1: verdad.
0: Oye, esta última opinión dice, si Paraguay eliminó a Alemania, Cabo Verde puede eliminar a Argentina. Dice,
1: es que ya no hay Congos, es
0: dice,
1: la verdad.
0: Atentamente,
1: ya no hay Congos.
0: Atentamente alguien que todo lo que sabe de fútbol lo aprendió en este mes. Está bien, me parece bien. Opinión de personas que no saben mucho, pues. Y...
1: Pero imagínate que un yernastro mío me dice, mira, el mundial está tan raro que la que va ganando las apuestas del mundial en mi casa es mi mamá. O sea, la única que no sabe fútbol es la que va ganando, porque ella entiendo. Puso cualquier país. Dice, ah, este está bonito, así.
0: Me gusta la bandera de este país.
1: Ella es la que va ganando. Porque en verdad, ¿quién se iba a pensar lo que ha pasado? Holanda y Alemania de los favoritos de toda la vida, pues. Pero la verdad es que es un deporte que se ha globalizado de tal manera que ya los africanos juegan muchísimo. Japón dio un partido súper digno también contra Brasil. O sea, Ya, no hay Congo, no hay Congo, Alonso, nomás lo de Congo Republic, Congo. O sea, pero no hay, no hay.

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1: ¿Cómo escribes Gook?
0: G-U-K.
1: Okay.
0: No digas que se pronuncia geek.
1: No, no, no. Yo además preguntando para encontrar la Gook.
0: Ah, ok, ok.
1: Para encontrarla.
0: Sí.
1: Porque podía ser O-O-K.
0: Oye, acá mandaron a todos los DJs y locutores su par de zapatillas para ir a la,
1: ay,
0: a los encuentros.
1: Te vas a quitar las que yo te di. O sea, ahora me no. toca aguantar que Tania Hyman sea la favorita y que el man ya deseche mis zapatillas
0: a
1: que
0: mí,
1: yo le di porque no. ahora tiene las Gook.
0: A mí no me tocó.
1: ¿Por qué?
0: Porque yo al principio no podía, pero después sí pude. Pero ya cuando me... ya dije que ya podía, entonces ya no podía. ¿Me entendiste?
1: Ay, no. No entendí nada. La cosa es que tú tuviste que quedar con las mías. Okay.
0: No, yo tengo... Oye, ¿tú crees que yo nada más...? No, yo tengo unas que son... Estas son para venir a trabajar, las que tú me regalaste. Y no las suelto. Pero hay otras por ahí. Otro par.
1: Oye, ¿te acordaste de Billie Eilish?
0: Billie Eilish sonó, sí, está sonando, ¿no? Bad Guy. ¿Qué más, bruja? ¿Qué más tienes?
1: Nada, pues que eso estuvo súper emocionante ayer, lo de los juegos inesperados. Y nada, y muy triste lo de Bruno. Eso sí. Es el resumen del día de ayer, que morí con lo de Bruno. Dice, la gente dice, pónganle al hospital de mascotas Bruno Martinelli.
0: Ah.
1: Yo estaría de acuerdo, porque él es que era tan lindo. Una carita de muñequito.
0: Sí.
1: Era demasiado bello, pobrecito. Estoy demasiado triste con
0: Oye,
1: eso.
0: Bruja, yo no sé si esto será cierto, pero Timothy Chalamet anuncia que se ha separado de Kylie Jenner. Kylie y yo hemos tomado la difícil decisión de separarnos. Gracias por respetar nuestra privacidad. ¿Ahora sí o qué? ¿Tú qué has escuchado?
1: No he visto esas páginas de chismes. He estado concentrada en cosas locales. A ver, no sé, no le he visto por ahí.
0: Ya,
1: okay. Y ya vienen las bodas,
0: los
1: weddings de la Taylor en el Madison Square Garden. Deben estarlo echando Clorox para que no huela berrinche ese lugar.
0: O sea, bruja, tú cada vez que hablas de ese lugar vas a hablar de berrinche. Nada más
1: pero
0: para saber,
1: es que
0: pues.
1: Es que es tan viejo y tan horrible, no entiendo.
0: Bueno, puede ser que ya cambió.
1: ¿Quién se puede querer? Sí, capaz ya lo arreglaron.
0: Sí.
1: Oye, hay lugares que lo remodelan y quedan chapot.
0: Chapot. Pero, tenía tiempo que no escuchaba esas palabras.
1: O sea, el Fenway Park era una roña, Alonso, el de Boston. Eso era una cosa tipo Juan de Mostena, así tenían los escalones gastados, las sillas todas chuecas, y ahora tú vas y eso es un lujo, papá. Después de tres series mundiales que ganaron, ya la cosa hay billetes, entonces está divine. Esperemos que ahora que ganaron los Knicks lo arreglen.
0: Oye, bruja, hay una canción que te había hablado hace un rato que se llama Shoes in Texas de Ella Langley, y es ahora la canción solista femenina número uno de mayor duración lanzada esta década en el Hot 100. Esa canción country tiene 11 semanas y ha superado a The Fate of Ophelia y a de Taylor Swift y a Easy on Me de Taylor, Easy on Me de Adele. Ahí tengo un pedacito de esta canción que me parece muy buena. No es el estilo de lo que manejamos acá en Panamá, pues en la cuenta música. Pero ella está pegadísima, Ella Langley. Yo digo que esa va a ser la canción del año, aunque no ha sonado para nada por acá. Entonces estoy tratando de buscar la parte de la música, pero tiene partes que...

0: Buenísima, me encanta esa canción. Bien relax.
1: Y está, o sea, arrasando, pero en la lista country.
0: No, en el Hot 100.
1: ¿También en el Hot 100?
0: Sí, en el Hot 100. Tiene 11 semanas y, como te dije, superó las canciones The Fate of Ophelia de Taylor Swift y Easy on Me de Adele. Me gusta esa canción, está muy buena.
1: ¿Cómo a qué se parecen?
0: Total country. O sea, eso no es que está mezclada con nada, no. Eso es puro. Por eso acá no suena, pues. Oye, también
1: no sé, la música country

0: Chévere.
1: Sí, es bonita esa canción.
0: Y me gusta más cuando tiene como un poco de rock.
1: Bueno, es
0: tipo
1: como,
0: Eagles, pues, tipo Eagles.
1: O tipo Juice Newton, que también tenía una onda así. Oye, ajá. Cristiano Ronaldo ha enviado 2 aviones privados llenos de medicinas, equipos y varios suministros a las víctimas del terremoto en Venezuela. Qué bueno, eso es una noticia muy buena, realmente, ¿no?
0: Bueno, él es un tipo súper generoso.
1: Sí, qué bien.
0: Así que y bueno, no me extrañaría.
1: Hace un momento hablaste de Toy Story 5 y se espera que esta película supere la marca de los 600 millones de dólares en la taquilla mundial para ya. O sea, ya tiene que estar sobre esta marca de los 600 millones. Pero ¿en cuánto tiempo lo hizo?
0: En 2 fines de semana.
1: Sí, ¿ah? Qué bárbaro.
0: Y viene el del 4 de julio, que sí, no es poca cosa, porque tienen libre. O sea, no sé si la darán libre viernes. O sea, tienen que dar fin de semana largo. Y porque es que además son los 250 años de los Estados Unidos, Alonso. No es cualquier número, no es cualquier numerito. Así que eso es party, tiene que estar en grande. Tiene que ser en grande y la gente con su día libre, fin de semana largo y de todo. Oye, hoy cumple Michael Phelps. ¿Cuántos años cumple Michael Phelps? 41 años. Ese es el atleta más condecorado olímpico. Déjame, ¿cuántas medallas tiene Michael Phelps? Vamos a preguntarle a la inteligencia artificial, Pablo. ¿Cuántas medallas tiene Michael Phelps? Olímpicas, porque si no me va a sacar las medallas que ganó en primaria. Ajá. Michael Phelps tiene un total de 28 medallas olímpicas, que lo convierte en el atleta más condecorado en la historia de los Juegos Olímpicos. 23 son de oro. 23 medallas de oro. 3 de plata y 2 de bronce. Era tan emocionante verlo a él competir, Alonso.
1: Ajá.
0: Me acuerdo de esas Olimpiadas de Beijing, con ese había el lugar donde nadaban, no se llamaba como el nido de pájaro. Tú no eres de ver Olimpiadas, Alonso, ¿no te gustan?
1: Están bonitas.
0: A mí me gusta, no, a mí me gustan ciertos eventos. Me gusta ver el track and field, ese, las carreras, esas de track and field, pues.
1: Oye, natación, los clavados y eso es lo máximo.
0: Ah, clavado es lo máximo. ¿Te acuerdas cuando los mexicanos eran disque los master en ese deporte?
1: Ajá, ¿y qué pasó?
0: No sé si todavía destacan en eso, pero siempre destacaban, pues. Si están acostumbrados a tirarse allá, ¿dónde es que se tiran? En Acapulco. ¿Dónde está la peña esa sí, que ellos se tiran?
1: Por allá, por esos lados, sí. Ellos son famosos por tirarse ahí y deben haber otras. Oye.
0: Mira, ayer salieron las noticias gringas, un poco de cocodrilos que han atacado un poco de gente. Mira, Alonso, yo no tengo nada que hacer en ningún cuerpo acuático en la noche. En playa, nada, río, nada. Que una vez dije bañándose en un río y lo atacó el cocodrilo. ¿Qué tienes que estar en un río en Florida bañándote nada y menos de noche?
1: Chuzo.
0: No, qué miedo.
1: Oye, bueno, vámonos al cambio, pero antes quiero saludar a Andrea Coronado. Gracias, Ruti Alfaro, Rosita González, Milagros. Muy buenas tardes para Tuto B. También Elena Araúz. Dice que son muy cardíacos esos penales.
0: Ay, horrible. Terrible. Imagínate que lo va a patear.
1: Sí.
0: Imagínate que siente el que lo va a patear.
1: Bueno, a ver, Liz Almengor.
0: Y el arquero.
1: Ok. Uh-huh. Liz Almengor, saludos. Alexander dice: a ver, Tigo está en panga, mucho lag. ¿Qué es lag?
0: Lag es eso mismo que estamos hablando, que empieza a dar vuelta y que.
1: Ah, se llama, tiene un nombre. Ah, ya.
0: Sí, yo vivo es lag.
1: Yo vivo en la casa del lag, pues. A ver. De hecho, dice
0: Lagman, eres Lagman.
1: Dice de nuevo a Gris con la bruja. Ricky dice, de hecho FIFA es una mafia para generar dinero. Ok, Vicky Castillo, gracias Vicky Castillo. Maggie Love también está con nosotros. José Ángel dice, de verdad que protege. En el primer juego de Argentina, Messi merecía roja directa por una falta y el árbitro no le sacó ni la lengua.
0: Pero es que Messi, primero que todo, es un jugador que es un tipo muy decente, que no anda como uno que yo vi de Uruguay, el 14 de Uruguay. Ese man salió fue a boxear. Ajá. Dije, Canovio. Ese man salió, dije, ¡ja! ¡Ja! ¡Ja! O sea, picaba ojo, hacía todo y no le ponían tarjeta. También yo creo que estaban favoreciendo a Uruguay en ese sentido, porque Uruguay es una selección que también es, que la gente la quiere ver, pues, que es vistosa. Ajá. Pero, ¿qué referí va a sacar a Messi dos juegos? Porque yo creo que si te sacan con tarjeta roja no puedes jugar ese juego y el que sigue. ¿Quién se va a atrever a hacer eso, Alonso? Más que él es un tipo que él no es de eso, de hacer esas trampas horribles, ni de estar pateando gente, ni nada. Es un jugador que es muy limpio en ese sentido. No es como esos que yo estaba viendo, esos de Uruguay, Dios mío, salieron a picar ojo, jala pelo. O sea, yo decía, ¿pero qué? A picar ojo. ¿Qué es esto? Codazo. Dije, codazo en la espalda. Y son, no, hombre, había un fulito que yo creo que debe jugar es como rugby, como dicen ellos. Tú sabes que ellos, los argentinos, dicen que rugby. Rugby es lo que debe jugar. Porque parecía como un gladiador repartiendo codazo, puñete. Al final le pusieron amarilla, pero ya al final, cuando él se merecía desde el primer juego, yo creo que se la pusieron. Yes. Pero bueno, yo siento que, imagínate, dice que tú vas a ser el árbitro que vas a sacar a Messi por dos juegos. Chuso. Cuando toda esa gente compró el estadio entero para ir a ver ese hombre. No, no sé. Bueno. Eso está duro. Pero sí, es así, pues. Yo siento que siempre es como en la Copa de Oro. Que tú me vas a decir que México y Estados Unidos, los árbitros no los van a favorecer. Si nosotros somos unos chiquititintines, o sea, si vamos a ganar esa Copa de Oro, tenemos que salir a matar a esos dos. Porque esos son los dos países grandes, pues. Los que producen la plata del evento. Así que ni modo.
1: Oye, bueno.
0: A esa gente hay que ganarle contundente. A los,
1: okay.
0: Contundente.
1: No, vámonos al cambio, pues, y regresamos. Liani dice, necesito saber qué es un yernastro que dé con el cerebro procesando como el internet. Ajá.
0: Porque no es mi yerno, es el de mi esposo.
1: Ajá, ok, ya te digo qué
0: porque
1: significa.
0: Porque yo tengo hijastra.
1: Ajá. Ok, mira, dice, el término yernastro o nuerastra, oye, nuerastra, se utiliza en el lenguaje coloquial o familiar para referirse al esposo o esposa de tu hijastro o hijastra. ¿Qué te parece? Está interesante. Ajá. Bruja. Yo sí, no sabía, pues. No me sabía esa palabra.
0: No, mira. No, es una cosa muy moderna. Yo tengo de todo, yo tengo hermanastras, madrastras, mis hijos tienen abuelastras y así pues. Mira, tengo yernastros.
1: Ya es la vida. Bueno, vámonos.
0: Enredado. Y nuerastras también tengo.
1: Wow. Vámonos al cambio.
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4: Bueno, seguimos. A ver, Willy Valdés. A ver, Willy dice, hola, brujos. El trofeo de la Copa del Mundo FIFA siempre lo entrega el gobernante o a quien designen o represente del país donde se celebra el Mundial. Puesto que la final es en Nueva York, el trofeo lo entrega el presidente del país. Saludos a Rosina.
5: No me parece descabellado.
4: Bueno, es que el tema de eso se sabe. Eso es bastante conocido. El tema es que él es una figura extremadamente polémica y entonces puede como variarle el entusiasmo. Yo no sé, o sea, los abucheos van a estar violentos, ¿eh?
5: Oye, pero la gente se ha disfrutado su mundial. Los estadios en Estados Unidos han sido a número uno. Uh-huh. No sé, pues, como que al final unas cosas son las que vemos exageradas por los medios y otras como la gente ha vivido su mundial en Estados Unidos. Es lo que yo creo que ha sido todo un éxito y la gente está feliz y abrazándose y en las calles.
4: Abre, ¿no? A pesar de todo.
5: Exacto. O sea, no sé, pues. Yo que pienso que también los medios agrandan tanto las cosas y él lo sabe. Entonces él yo creo que juega con eso, pues. Para agrandar las cosas. Alonso, hoy comí Mike Tyson.
4: Mr. Oreja. Sí. Es el de la oreja, Mike Tyson. ¿No?
5: Sí. Ah. Es el muerde oreja. Sí, ese mismo. Cumple hoy. Nació en 1966. O sea que cumple.
4: 1916. ¿Qué año?
5: 66. Cumple 60. Es un poco menor que
4: tú. Ah, 66, claro. Sí, 66. Ese. 2026 es el número redondo.
5: Ajá. Cumple Mike Tyson. Chuleta, Alonso. ¿Tú nunca te tocó, a ti nunca te tocó vender una pelea de Mike Tyson?
4: ¿Cómo así? ¿Por qué?
5: Vender, claro, dije, de los paquetes.
4: Ah, no, no, no. Bueno, había, por supuesto, que se hacían esto con don Juan Carlos Tapia. Él tenía su programa en RPC. Y si uno le vendía algo, él le daba su buena comisión.
5: Ajo, buenísima.
4: Buenísima.
5: No hay comisiones como las de los mejores del boxeo. Oye, bueno, la cosa es que yo sí vendía también esas peleas. Y qué lío, o sea, uno ahí rogando que la pelea durara más de un asalto.
4: Ah, sí.
5: ¿No te acuerdas que Mike Tyson?
4: Sí, ¿a dónde meto las cuñas ahora?
5: Ajá. Era disque concho, le nocaut en el primer asalto. ¿Y ahora qué hacemos? ¿A dónde nos metemos las miles de cuñas que vendimos? Qué buen problema.
4: Exacto.
5: Qué buen problema. Tenía 1,000 patrocinadores y la cosa se acaba en un asalto. Mike Tyson, qué lío. Qué lío con ese man noqueando en el primero. Y siempre era el primer asalto. Ni siquiera daba chance para el segundo, Alonso.
4: Oye, bruja.
5: Y hoy,
4: dime. Dilo.
5: También, hoy cumple también una concursante de American Idol que se llama Fantasia Barrino. Yo no sé si Fantasia llegó a ganar, pero ella era de las famositas así, estilo Jennifer Hudson.
4: Qué bueno, tenía una voz impresionante.
5: Una voz divina, impecable, la Fantasia. Pero no la he oído tanto por ahí como se escucha de la Jennifer. Yo creo también como la Jennifer le mentió a la actuada. A la actuada.
4: Sí.
5: Pero bueno, cumple 42 años hoy, Fantasia. Estás toda pomposa, guapa, en las fotos que vi en internet.
4: Ajá.
5: Oye, y hoy un disco importante de una diva importante de nuestras vidas, está de aniversario.
4: Ajá. True
5: Blue. Cumple 40 años. Ay, Alonso, ¿qué pasa? ¿Qué pasa con eso? ¿Cómo puede ser? Hace 40 años fue el lanzamiento de True Blue de Madonna, el tercer álbum de ella. Ella co-escribió y produjo todo el disco con Stephen Bray y Patrick Leonard. Es un álbum romántico inspirado en su esposo Sean Penn, a quien le dedicó el disco. El primer sencillo fue Live to Tell en marzo del 86. Papa Don't Preach fue el segundo en junio del 86. True Blue fue el tercero en septiembre del 86. Open Your Heart, el cuarto en noviembre del 86. Y La Isla Bonita, mi menos canción, la canción que más detesto de Madonna, en febrero del 87. Fue número uno en 28 países y el álbum más vendido del año 86. También fue el álbum de una artista femenina más vendido en los 80, con más de 17 millones de copias al año 90. Hoy en día tiene más de 25 millones en ventas
4: mundiales.
5: De los top 10 en la historia de todos los sencillos, todos los sencillos llegaron a número uno en Estados Unidos o en el Reino Unido, y Papa Don't Preach fue número uno en ambos territorios. Esto lo que hizo fue catapultar a Madonna, porque ya no era ya un primer álbum bueno. Uno dice que ay, bueno, pues puede ser suerte, ¿no? Y que desaparezca, porque lo hemos visto con varias artistas que, ajá, tiran un álbum bueno y ya después búsquenla.
4: Bueno, dos en este caso, porque dos, este sería...
5: Dos buenos puede ser, ajá, que... Bueno, pues, pero ya que te tires un tercer disco así tan bueno, ya eso como que ya la puso en un nivel en los ochentas, un nivel tipo Prince, tipo Michael Jackson, una superestrella de esa década definitivamente. Yo tengo mi True Blue por ahí lo tengo, Alonso. Oye, ¿viste que te puse en Twitter la foto de mi asistente de hoy?
4: Voy a ver. ¿En qué? ¿En Twitter?
5: Ajá, en X. Ahí está la asistente que tengo.
4: Ya, sí.
5: ¿La viste?
4: Qué belleza. Oye, el memo mío no anda muy feliz, porque los días así que son demasiado calientes, él como que... Él va y se acuesta, así se espatilla, pero en la cama de los perros, porque allá no está la ventana donde entra el sol.
5: En la literal cama de los perros.
4: Sí, ellos tienen su cama, bien, chévere. Los tres duermen ahí. Aunque
5: aquí
4: Memo...
5: nadie tiene, aquí todos duermen encima de mí. O sea que, ¿para qué? He comprado cama por gusto.
4: Ah, las camitas esas.
5: Todo el mundo quiere estar aquí en Caramanco.
4: No, Memo no es así. Memo duerme en mi cama, pero él busca su esquina, allá, uh-huh, en la esquina. Dice que los gatos se acuestan en los pies de uno, por allá lejos, al fondo, uh-huh, de la cama, para agarrar esas energías. Ajá, agarrar las energías malas. Así que no sé, se va a envenenar, pues.
5: Bueno.
4: Oye, Marco.
5: ¿Tú qué energía mala vas a tener?
4: Oye, la energía mía a veces es mala. Mira. Marco dice que gane cualquiera menos México. No ve, ¿por qué? Dice que Ecuador los deje hoy.
5: Bueno, imagínate, eso sería otra sorpresa también, ¿no? Chus. Digo, no tan grande como eliminar a Alemania, que no tan grande como que Paraguay elimine a Alemania, pero también... pero en verdad Ecuador está jugando súper bien y clasificó de segundo en Conmebol, que es mucho más duro que con CONCACAF, que es donde jugamos nosotros con los mexicanos. Así que eso bien puede pasar.
4: Oye, y Paraguay.
5: ¿Paraguay es otra vez?
4: Ni sé. Pero mira lo de Paraguay también. El guaraní se va a poner de moda. El dialecto.
5: Oye. Se va a poner de moda el trambólico de vuelta. Eso fue una cosa trambólica. Hay que subir y bajar. Subí y baja. Alonso, ese es mi video favorito del internet.
4: Sí, ¿cuál es?
5: El trambólico. El trambólico, el hombre de la arbolada, el que vuela de una moto y se estrella.
4: Ah, ya.
5: Y entonces entrevistan al que iba en la moto, con el que se estrella.
4: Ah, okay, okay.
5: Y él es paraguayo. Y entonces habla así, pues.
4: Ya, ya.
5: Es que, yo iba en la moto. Y bueno, hay que subir y bajar. Mira, es como si me hicieran cosquillas cuando veo ese video. Y dice que fue algo trambólico. Esa fue la descripción final del suceso, del accidente de él.
4: Voy a
5: él
4: buscarlo.
5: Dice, fue algo trambólico. Tú pones trambólico y te va a salir el video.
4: Voy a
5: esa
4: buscarlo.
5: Palabra. Es más, te la voy a mandar por WhatsApp, porque no puede ser que tú no has visto el trambólico.
4: Lo más seguro es que sí.
5: El borracho de la arbolada. Se llama el trambólico o el borracho de la arbolada. Lo mejor del mundo.
4: Oye, Benjamín Martínez dice, la verdad, Marruecos no es una sorpresa. Tuvieron en semifinales el Mundial pasado y Alemania eliminada temprano tampoco es sorpresa. Ha ocurrido en los dos últimos Mundiales. Míralo.
5: Ellos vienen en bajada.
4: Ellos vienen en comentarios. No, los amigos acá que escriben vienen con sus comentarios bien claritos. A ver, saluditos de Gigi González, Luis Obregón. Dice, ¿será que como el FBI tiene el ojo puesto sobre la FIFA, están ganando los mejores y no los preferidos de la FIFA? ¿Ok? Bueno, Evelio Delgado también presenta sus saludos. José Aarón, gracias. Marchand, el francés, va duro. También rompió récord de Michael. ¿Cuál será? ¿No? ¿De qué es ese tema?
5: No, no sé. Marchand, de medallas.
4: ¿Será? Ah, tú estás hablando de medallas, sí, hace un rato, ¿no?
5: Sí, pero no creo eso. Que nadie le llega a Phelps.
4: Sí, ¿eh? Richard G. saluda también. Edgar está con nosotros. Muchas gracias. Yariela dice muchos saludos de parte de Yariela. Andrea Coronado, Messi con la cara de bobo que tiene, se lleva a más de 4 en el carrito. También da hachazos y queda como si nada.
5: Es buen actor, entonces.
4: Ay, a la vida.
5: No sé, yo veo a él y que Cristiano Ronaldo, que son tipos bastante limpios en su juego.
4: Bueno.
5: Otros uruguayos, ya te digo, muy guapo el uruguayo, pero era un luchador. Era como un luchador. Le puse el leñador cuando lo vi. El leñador, ese man iba con el hacha y que, codo, pica de ojo, no sé qué. Cosa más pica de ojo. Sí, horrible, horrible.
4: Oye, Iván Cedeño, declaración fuerte. Dice, final va a ser entre México y Portugal. ¿Qué te parece? Bueno, cualquier cosa puede pasar.
5: Mi adivinanza es que yo no veo ni a Portugal ni a España dizque votándola. No sé, no me da esa. Francia lo veo fuertísimo. Para mí, si me preguntan hoy que adivine, digo que Francia.
4: Ah, ok.
5: Pero no sé, yo no así es como tan imponente a Portugal. Más que son unos desgraciados que le envidian a Ronaldo. En vez de estar haciendo el juego para él como hace Argentina, están es como, yo no sé, están como así como entre ellos peleando, yo no sé. Que dice que eso fue lo que le pasó a Uruguay también, Alonso, que en Uruguay estaban entre ellos peleando y peleándose con el técnico, y por eso esa selección jugaron, a la larga creo que jugaron peor que Panamá, porque eso era un desastre para el nivel que tienen allá, pues, para lo que se espera de ellos, un desastre de desempeño. Oye, hoy, un día como hoy, el álbum de Huey Lewis, Sports, llegó al número 1 en el año 84. Ese año solo hubo 5 álbumes número 1 en Billboard, y fueron nada más y nada menos que Thriller, Purple Rain, Born in the USA y Footloose. Y este se coló ahí.
4: Por una semana, pero quedó.
5: Por una semanita, pero se coló en un año increíble. Fuerte.
4: Bueno, mira, ese álbum solamente tuvo una semana en el primer lugar, sin embargo, fue el número 2 del año. ¿Ah? ¿Qué te parece?
5: Ajá. Tuvo 4 éxitos en el top 10. Heart and Soul, que estamos escuchando. Ay, cómo me encantaba Huey Lewis. Me encantaba verlo en MTV. Heart of Rock and Roll. Tum-tum. Tum-tum. Tum-tum. Lo máximo. Fueron nominadas a Grammy estas dos canciones. Está certificado 7 veces platino en los Estados Unidos y alrededor del mundo ha vendido 10 millones de copias. Heart and Soul llegó al número 8. I Want a New Drug. Ay, buenísimo. Llegó al número 6. The Heart of Rock and Roll, número 6. If This Is It. Ay, me encantaba If This Is It. Me encantaba.
4: El video chévere.
5: Era un video así como en la playa con una mujer quemadísima. Que me dice, que en esa época que yo también quería estar achicharrada del sol. Eso se me quitó.
4: ¿Te diste por cuenta, suerte.
5: Viste que se me quitó, pero se me quitó con todo. Ese es el disco más vendido de ellos. El 4, que también vendió bastante, pero vendió la mitad. Así que bueno, a mí me encantaba Huey Lewis. Ahorita él está sordo, no puede escuchar.
4: Sí, oye, qué tristeza para un músico.
5: Que hace sordo. Qué tristeza. Dice que juega mucho al golf. Y nada, pues, más que está entero, ¿no? Quedarse sordo.
4: Está entero. Eso me da risa.
5: ¿A quién te recuerda?
4: Tú dices que Ani, pero lo de entero toda la vida me ha dado risa.
5: Sí. Ani Mirabal. ¿Cómo es no estar entero?
4: No sé. No, no voy a decir ninguna
5: está
4: palabra.
5: Está deschavetado. Faratado. Ajá. Porque hay gente que no está entera. Está faratada.
4: Ajá. Rodada flat, sí. Como dicen.
5: Rodada flat del río de Boquete. A ver, ¿qué más? Ah, oye, Ring My Bell era la canción número uno. ¡Piu! ¡Piu! ¡Qué canción más mala!
4: Oye, no. Yo te voy a decir una cosa. La gente dice que esa era una canción polémica. Porque eso de Ring My Bell. ¿Cómo? You can ring my bell. ¿Puedes? Es que esa palabra en español como que no se puede traducir. To ring a
5: sonar
4: bell.
5: Sonar la campana.
4: Ah, bueno, tú puedes sonar mi campana. Entonces la gente la agarró por otro lado. No sé.
5: Pero esa canción es chévere, pero malaza, ¿o no?
4: Es sencilla, es como bien
5: como
4: sencilla.
5: Que básica, diría mi amiga Ivette Chen.
4: Básica.
5: Básica. Bueno. Porque, ¿qué tiene? Que el piu, piu.
4: Oye, no, tiene un ritmo bien cool para bailar. Eso es, básicamente. Y
5: oye,
4: no he visto.
5: Pero la gran letra, esa se la puede aprender cualquiera.
4: Exacto. Uh-huh. Para eso quizás, por eso quizás pegó, por Elemental, ¿no? Y bueno, ella estaba por ahí en un emparedado con Donna Summer, porque bajó Hot Stuff, ¿no? Bajó a Hot Stuff del número uno, y luego Donna Summer creo que fue la que tomó el lugar de Ring My Bell. Eso ha pasado varias veces. Interesante.
5: No, pero ¿qué? Pero con Hot Stuff de nuevo. O sea, ¿la gente se arrepintió y volvió a Hot Stuff o Donna sacó Last Dance?
4: Es que Hot Stuff no fue consecutivo. Entonces, ajá. Y Bad Girls ya. La lanzaron apenas vieron que ya Hot Stuff estaba tambaleando, ¡pum! De una vez lanzaron Bad Girls.
5: No, pero para mí esta canción y las de Donna Summer es las bellas artes con la carpintería. O sea, las de Donna Summer son... penco de canciones, o sea, disco del bueno. Está chévere, pues, definitivamente, pero no, es básica, pues.
4: Mira, si tú me pides, preguntas a mí cuál es la peor canción de la era disco, yo te voy a sacar esta. Se llama Rick Dees and His Cast of Idiots.
5: Ajá.
4: Se llama...
5: Alonso, así. Nadie tiene eso en su playlist de Discord.
4: No, pero esa canción llegó al primer lugar, ahí donde tú lo estás oyendo. Se llama Disco Duck.
5: Ay, pésima. Sí, sí, sí. Eso es canalla.
4: Sí.
5: Estoy de acuerdo.
4: Y después...
5: De Ring My Bell es de todo el lado de eso.
4: Ajá. Oye.
5: Yo no puedo creer que Alessio te deja tener esa canción ahí.
4: No, esa está ahí, no está programada. O sea, esa está ahí puesta nada más ahí y ya.
5: En un escondite que tú tienes.
4: Ajá, en un escondite especial.
5: Escondite de plomos. En donde nada más aquí podemos hablar de eso.
4: Sí.
5: A ver, en el 90 los New Kids on the Block tenían el éxito número uno esta semana.
4: Paso a paso.
5: Paso a paso, con paso firme. Step by step. En Estados Unidos, el álbum Step by Step era número uno, pero en el Reino Unido. Así que, ¿qué te parece? En un lado tenían el álbum número uno y acá tenían la canción número uno. Oye, ellos están divinos, los New Kids, todavía.
4: ¿Se conservan?
5: Ay, sí. Están enteros.
4: Enteros, ajá.
5: Ajá, no como Magneto, que están faratados.
4: ¿De verdad?
5: Ay, Dios mío. Hay uno que dice Alan.
4: Alan es el que cantaba Para Siempre, ¿no? Ese es el que más cantaba canciones.
5: La peste. Faratao. O sea, manito, no. Eso tiene que ser un año de gym y Ozempic y después venga a hacer el tour. No puede ni hacer los pasos, Alonso. Hombre, no.
4: Qué cosa, ¿no?
5: Está indigno, indigno.
4: Bueno. Oye, por acá
5: entonces
4: tengo...
5: Entonces tratan de hacer la misma coreografía. Yo dije, bueno, si estás así que no puedes hacer la coreografía, entonces de repente como que les tocará inventar otro tipo de show, pues. Pero los New Kids sí pueden hacer su coreografía y están bellos, igual que los Backstreet Boys.
4: La mejor. Victoria. Uf. Victoria, ¿qué dice Victoria? Por acá, a ver. Dice, me hiciste el día. ¿Por qué te hicimos el día? Dice Yavi trambólico, qué risa. Ah, ya.
5: Ah, okay. Eso es lo mejor. Pero mientras más los ves, más risa te da.
4: Ah, sí.
5: O sea, ese es mi video preferido del internet.
4: Ajá.
5: O sea, tú sabes que hay unas joyas que uno visita cada cierto tiempo. Uh-huh. Creo que el trambólico es de mis más preferidos de la vida.
4: Vaya,
5: comiquísimo.
4: Vaya.
5: El acento es comiquísimo de él. Cómo echa el cuento. Entonces él está en las noticias, Alonso, echando el cuento de qué fue lo que le pasó en este accidente.
4: Vaya,
5: es
4: vaya.
5: Muy cómico. Muy, muy cómico.
4: Bueno, vamos a ver. Joana George nos acompaña. También Eric Ríos, Yashemin, Carlos Alberto de León, Eric Shen, Ninfa. Gracias, gracias también. Dice presente Jerry, Jossom Cajar, Florentino, Julio Castillero, Esteban. Gracias, Esteban, por estar con nosotros. Sí, es que estoy leyendo los mensajes del celular, no de la pantalla, que no sé qué le pasó. Vamos a buscar ayuda técnica.
5: Hombre que ves 20-20, o sea, ya tú eres un hombre operado.
4: No, sí, hubiera estado como antes, en este momento que no está la pantalla viendo el celular. Ya tuviera aquí de que...
5: Le hubiera mandado saludos a Madonna, Cher, a cualquiera para
4: rellenar. ¿Qué dice ahí? ¿Qué dice ahí?
5: Ajá. Oye, hoy fue el día de la final de la Copa de Fútbol Japón y Corea.
4: Ah, sí.
5: Del 2002, en donde Brasil se corona campeona del mundo, derrotando 2-0 a Alemania. 2002, esa fue la número 4. Yo no sé, Alonso, ellos son pentacampeones.
4: Uh-huh.
5: No sé si esa fue la 4 o la 5, la verdad. No estoy tan ducha con los años en que ganaron sus 5 copas. La verde amarela.
4: Mira, yo vi un video que me dio tanta risa porque eso no era broma. Ahora, yo siempre cuando veo esos videos me pongo a pensar, ¿esto es de verdad? Porque ¿quién está grabando al señor? Ok, te explico, un centro comercial. Llega un tipo con una ouija así abierta y se encuentra con el seguridad. Y él le dice, necesito invocar a mi abuelo que murió en el centro comercial. Tiene que ser allí porque allí murió. Es una invocación al diablo. La cara del seguridad. El tipo estaba con la ouija en la mano. Entonces, esa expresión del seguridad, cuando le dijeron lo de la web, que no, usted no puede entrar aquí. Yo pensaba que iba a llorar de la angustia que tenía. O sea, solamente de invocar eso, pues, con una ouija, es que ya la gente sabe que por ahí no hay relajo.
5: Sí. Oye, no, este mundial fue el quinto y último que ha ganado Brasil. Y nada más y nada menos con Bebeto, Cafú, Careca, Falcao, Kaká, Pelé, Rivaldo. Pero Pelé fue a calentar banca. No puedo ser que estaba tan viejo jugando. Roberto Carlos, Romario, Ronaldinho. Toda esa gente estaba en... esta no es la lista de los que fueron. Vamos a ver. Ya, aquí tengo los que...
4: A ver, que se acabó ya el programa,
5: no sé,
4: bruja.
5: Se acabó ya la 1:01 y no encontré a los que fueron.
4: Bueno, mañana lo tienes.
5: Pero yo creo que son Ronaldinho y su combo. Ronaldinho y Ronaldo y Roberto Carlos. Así que bueno, nos vamos. Hasta mañana.
4: Viene Gladys Ríos. Acompáñame a Gladys.
5: Ya llegó con su cartera.
4: Por supuesto, ya no anda por ahí sin cartera allí.
5: Tiene que traer. Dios mío.

0: Tiene
1: y
0: que traerla.
1: La gata me ayudó todo el programa. Ella hizo todo. Ay, todo el trabajo duro.
0: Chao.
1: Hasta mañana. Gracias.
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paso, poquito a poquito. Ahí vas y escuchando canciones en lo que trabajas, en lo que tienes que prestar toda la atención. In Your Eyes, canción de The Weeknd para ti a esta hora de la tarde. En este martes, junio, ¿cuántos días tiene? ¿30 o 31? ¿Ah? ¿30 o 31? Bueno, Onda 8 ya está contigo. Acá me quedo hasta las 5 de la tarde. Sabes, de lunes a viernes, soy Gladys Ríos. Te doy la bienvenida a esta tarde. Que tu día, mira, si ya estaba bueno, se ponga mejor.

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Feliz tarde, Dalia, con esta canción de Michael Bublé. Tú también reporta sintonía al WhatsApp de cabina 6483-0541. Para Jorge, el saludo también, trabajando fuertemente, ¿eh? Que todo marche de manera óptima. ¿Sí o no, Jorge? Ah, bueno, tengo muchísimas canciones para ti, como siempre. Oye, si yo digo Donna, ¿tú en qué piensas? ¿En qué piensas? Si digo Donna, claro, tratándose de Antena 8 y demás, ¿en qué piensas o en quién? 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

0: canción que cuenta tu historia, ¿ah? Una que bueno, ya pasó o que está por ocurrir o que está pasando en este momento. Bueno, tú quieres decirle a alguien, mira, es que tanto tiempo estuviste a mi lado, cerca de mí, coincidíamos en tantas cosas y ahora yo te veo de esta manera. Ah, bueno, ahí está. Esta es la canción que puedes dedicar, parte de nuestra programación. Estamos a martes 30 de junio. Y una canción definitivamente que nos ayuda a decir muchas cosas en pocas palabras. Sigue en sintonía de la radio como debe ser. ¡Ah, qué calor! La sensación térmica podría alcanzar los 41 grados. Entonces, bueno, a tomar las precauciones.
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Anoche, ¿dónde estaba nuestro señor esposo? Bueno, en Berlín, cantando en Berlín. Bruno Mars también es parte de nuestra programación, ya sabes por dónde está. Y bueno, pide tu canción favorita. Puedes incluir, él tiene muchas melosas que puedes incluir en tus propuestas para las melosas de antena que tenemos y escuchamos los lunes, aquí en Onda 8. 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Más temprano te dije, si yo digo dona, ¿en qué tú piensas? ¿Ah? Me dice Donald que en él mismo. Dice, pienso en mí. Ah, claro, ¿verdad? Dona.

0: Me gusta eso, como con una palabra pensamos en diferentes cosas, ¿cierto? Mientras que Donald pensó en él al yo decir Donna y preguntarte en qué piensas, Natalia pensó en Donna Summer. También lo hizo Evelio, pero mira que Álvaro pensó en Homero Simpson. Es que claro, le encantan las donas, ¿no? La verdad, tengo que confesar que primero pensé en eso mismo, en la dona, en el postre, antes de pensar en Donna Summer. Al menos en este momento. 1:46 minutos. 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
1: Rumbo a las 2 de la tarde. ¿Tu rumbo a dónde? Tu reporte del tráfico al WhatsApp de cabina 64830541. Bueno, al escuchar la voz anterior, quizá pensaste en esta otra, la de Usher. Con este tema te hacemos compañía a esta hora. Sigue pasándola bien.

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0: sigue escuchando Antena 8, sigue ayudando a los demás, sigue prestando atención a todo lo que te rodea, sigue sin distraerte, sigue saludando al WhatsApp de cabina. Milagros, ¿cómo estás? Liz, tú también a esta hora escuchando a Chiran. ¿Qué artista tienes en mente? Avisa. Saludos también para ti, Yoji, y para Edgar. Edgar, nos visitas desde Ecuador. Oye, qué bien, qué bien. Uf, con Yoji vas a conocer el país súper bien. Y con Antena 8 irás escuchando canciones como esta que sigue a esta hora y que alguien necesita escuchar.
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0: estás? Qué alegría me da leer tu mensaje al WhatsApp de cabina. Sabes, a ti que también estás escuchando la programación y que escribes de manera muy frecuente, me das la oportunidad de conocerte un poco, de conocerte un poco más y saber ya con el tiempo las canciones que te gustan, las canciones a las que reaccionas, lo que puedes estar viviendo o cómo te puedes estar sintiendo en algún momento determinado. Entonces, para animarte, coloqué esta canción porque sé que es una de las que pides constantemente o cuando no la pides, sino que la escuchas, siempre reaccionas. Hace días que no recibía mensajes de tu parte. Sé que estás pasando por momentos difíciles en la actualidad, tu país también, Venezuela, pero es la manera de darte un abrazo. Entonces, así mismo, súper pendiente de todo lo que pasa en tu país, estás tú y también están sus artistas. Está Elena Rosé, por ejemplo, que acompaña a Alejandro Sanz en esta canción que se acaba de terminar. Y bueno, ella también súper atenta, ¿no? Y ha colocado sus redes sociales pues a disposición de difundir información que tenga que ver con todo lo que está ocurriendo, información confirmada. Eso sí, hace allí revisando su cuenta de TikTok, pues es lo que comparte, ¿no? Información verificada, que está procurando pues tener ese cuidado y bueno, prestar atención y saber de qué manera puede ayudar.
1: Con el favor de Dios, las cosas se van a ir aclarando y este es el momento de mantenernos unidos y conectados.
0: Así es, ahí está la voz de Elena Rosé, que también la escuchaste cantando, ya sabes, junto a Alejandro Sanz, antes Ordinary, la canción que te hacía falta.

0: muchas gracias a ti, Edgar, por pasar por Panamá, este país chiquitito, ¿verdad? Pero bueno, con mucho amor y con muchos lugares hermosos que visitar. Por ejemplo, ¿dónde estás, no? Aguas Claras. 64830541, WhatsApp de cabina. Para ti también un fuerte abrazo. Bueno, en tu caso sería una canción de Madonna. Confirma si es la canción que... la artista que debo poner, pero ya escribiste. Gracias por estar en sintonía y sí, un fuerte abrazo para ti y para ti también.
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1: 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Ajá. 2:25 minutos, tú en buena compañía a esta hora de la tarde, estamos a martes apenas, tú arrancando allí la semana, vas entrando de vacaciones, puede ser.

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1: Con esta canción de Teddy Swims que escuchas en este momento. Antonio Rivas escribe: bendiciones desde Venezuela, Gladys. Por favor, indicarme nombre y cantante que suena ahora mismo. Claro, te escribo 6483054-1, WhatsApp de cabina, para que así como Antonio y Rosita envíes tus saludos. Ruti, tú también con nosotros, calor extremo, es cierto. Lo percibe Eder, y tú también, si trabajas durante horas prolongadas allí bajo sol, cuídate de la manera que puedas.
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Arroba Antena 8 Panamá, 2:38 minutos, 29 ya pasó, estamos a 30 de junio y demasiado calor, calor intenso a lo largo de la semana, no solo hoy, la sensación térmica, mira, ya 34 grados es bastante, pero resulta que la sensación térmica es de 41 grados Celsius, entonces, bueno, a hidratarse bien como lo recomiendas acá al WhatsApp de cabina, a cuidar muchísimo tu salud, la de tus mascotas también. ¡Uf! Calor. Demasiado nos hace compañía entonces Magneto. ¿Qué te parece? ¿Qué otra canción propones para esta tarde?

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Perfecto. Liz, la canción de Magneto te hizo la tarde. Excelente. Que te traslada a tu época de colegio. Uf. ¿Qué más recuerdas tú de ese tiempo? La música, ¿verdad? Entre muchas otras cosas.

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vivido mucho y muchas son las historias, ¿ah? A veces te sientas allí a pensar en alguna de ellas. Y bueno, ahí te vas, ¿no? Pasas tiempo en eso. Las canciones, a las canciones les pasa igual. Tienen su historia detrás de. ¿Qué pasa? Que Mariah Carey con esta canción, bueno, se propuso todo su equipo volver a ponerla en el top de los listados porque venía de un tiempo de no ocuparlos, de no llegar al número uno. Entonces, bueno, trabajaron en esta canción y lo lograron. Alcanzaron el primer puesto de la lista Billboard Hot 100 durante 14 semanas, lo que la convirtió en la segunda canción número uno con mayor permanencia en la historia de las listas. Eso en Estados Unidos. Y solo estaba superada en ese momento por otra canción en la que ella participa, junto a Boyz II Men. ¿De qué canción hablo? De esta.

0: 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Bueno, las voces, puede ser que tú tengas, sientas principal atracción a estas voces, ¿no? A las voces así profundas, a las voces graves, ¿ah? Por ahí en esta canción aparece, ¿verdad? Ajá, Boys to Men, te gusta mucho por eso. Y bueno, hablando de voces así graves, busqué otra canción para que, bueno, te deleites también con otro de tus artistas favoritos.
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0: del año 2023, esta canción. Avanza la tarde, tú pasándola bien, enfocado, organizada. Es que no, Gladys, ninguna de las dos, pero bien, escuchando música, pasándola, tú sabes, bien, y haciendo una pausa. Esperando esta canción, que sonara esa canción que acabas de poner, porque hoy es mi día, mira, de solo escuchar canciones. Hoy no quiero pensar en nada, hoy no voy a amarrar a trabajar. No, hay días así, por supuesto que los necesitas. Qué bueno que acudas a
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0: Ariela, estás esperando una canción. Te cuento que la escucharemos en breve. 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

podrá borrar tu memoria. ¡Vuelve! Canción de los 33 en Antena 8, que tiene música para todas las generaciones. Bueno, ¿qué pasa con los 33? Que hoy es gira y todo por Sudamérica. Así que apoyarles, a estar y a seguir súper pendiente de cada uno de sus pasos. Tú escucha Onda 8 todas las tardes en el 100.1 FM de la radio, como debe ser. Ahora, la canción que quiere Yariela es esta, de Phil Collins, canción que escribió esto, bueno, sobre el tema de las personas sin hogar, ¿no? Y por la que le criticaron esto, le dijeron que cómo él podía escribir una canción de esta situación, siendo el rico y teniendo mucho dinero. Y él dijo: cuando conduzco por la calle, veo lo mismo que ve todo el mundo. Es un error pensar que si tienes mucho dinero, estás desconectado de la realidad.

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1: Con música para todas las generaciones llega el momento de la Inés. Dice que no puede esperar. La inesperada siempre aparece dentro de mi programación. Ella, bueno, no es cualquiera, no, ella dice que presuma, ella quiere presumir que fue nominada Mejor Interpretación de Rock por un dúo o grupo con voz en los premios Grammy de 1998. ¿Así? ¿Te parece bien la presentación? Ok, dice que sí, le gustó la presentación.

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Aurelio en sintonía, Miguel Ángel reporta desde Colón. Qué bueno que te quedes escuchando todo el turno, todo Onda 8, de 1 a 5 de la tarde. Antes y después puedes hacer lo mismo. Estamos 24/7 para ti en Antena 8, que tiene música para todas las generaciones. Esta de Natalie Imbruglia, la conoces muy bien. Sabes cómo se llama, ¿cierto? ¿Cierto, Iván?

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Esta noche a las 8 se enfrentan México y Ecuador. Por otro lado, ¿a cuál le vas? México, ahí estuvo Shawn Mendes no hace mucho, recorriendo el país, hablando español también. ¿Tú? Tu mensaje al WhatsApp, 64830541, tu país. Bueno, tu país, ¿amas? Tu país natal, ¿verdad? Pero así, o un país al que tengas ganas de ir. ¿Cuál es en tu caso? Avisa. 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

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Por acá me cuenta Mónica que ya tiene ganas de escuchar Me Guío por los Signos de Instinto. A ver, ¿quién más está acá? Ricardo, que sabe muy bien, conoce muy bien la canción de Natalie Imbruglia. Iván me dice que a él le gustaría que él va a Ecuador. Sus abuelos paternos eran de allá, que le gusta mucho. Ecuador, muy bien. Esta noche ese partido México se enfrenta a Ecuador y hay otro. A ver, a las 4 allí, ya. Francia versus Suecia.

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De los 90 esta canción. Belio, escuchaste bien. Yo pregunté sobre el país que te gustaría visitar, ¿no? Y respondiste que Argentina, pero que no solo te gustaría estar en Buenos Aires, sino también visitar otras provincias como Mendoza, Córdoba y Tierra

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1: 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Bueno, ¿qué más? ¿Qué decirte? Recordarte que a partir de las 5 de la tarde llega Sergio Mix, que te hará compañía con Cae la Noche. La luna rosa, ¿la apreciaste anoche o te la perdiste?

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1: Backstreet Boys, NSYNC, Cristina Aguilera, Britney Spears. A ver, ¿te gustan todos? Son parte de nuestra programación. Sigue en sintonía y también prepárate para la caminata Pet Friendly, más esperada del año. American Pet Walk 2026 será este domingo 12 de julio en el Parque Omar. Te esperamos. ¿Listo? Invita allí a los amigos, a la familia, para que compartan ese momento. Voy al cambio y ya vuelvo, ya con el último bloque de mi programación. Pasa rápido el tiempo, ¿te diste cuenta? 4 de la tarde, 45 minutos. ¿Tú en otro país? ¿Qué hora es? ¿Cómo está el clima? ¿Cómo está todo? ¿Cómo estás tú?
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Tenías 15 años cuando sonaba esta canción en la radio y tú allí, pendiente, ¿ah? Quizás hasta de grabarlas en un cassette. Y la otra clásica, no rogar allí que el locutor no interrumpiera tu canción favorita. Quizás después regalabas ese cassette, lo dedicabas y todo. 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Y recuerda el plan, asistir al American Pets Walk 2026. Es una caminata con propósito. Se realizará en el Parque Omar el domingo

0: salían todas esas dedicatorias que grabaste en cassette. Hola, bebé. ¿Algún cassette incluiría música de Héroes del Silencio, de Cranberries y de qué otros artistas? 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Vas rumbo a casa a estar atento a ese partido de esta noche. México versus Ecuador. Bueno, ya sabes, acá a partir de las 5 cae la noche con Sergio Mix. 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Soy Gladys Ríos. Dios primero será hasta mañana. Te acompaño todas las tardes aquí en la radio, como debe ser.
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Sergio Mix ya en Cae la Noche. Tarde soleada. 37 grados centígrados. ¡Wow! ¡Saludos!

0: Argentina, Colombia,
1: USA. La fiebre del fútbol. South Africa, España. Bueno, hoy se fue Costa de Marfil. Corea. Y quedó Noruega. Y en este momento, en el segundo tiempo, Francia le va ganando a Suecia 2-0. Por el momento, la fiebre del fútbol no termina hasta el 19.

Bueno, se suman a la fiesta Eric Díaz, Rosita González, Víctor Saucedo, Epifanio Corella y más. Vamos a un cambio y regresamos con

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12: 1984. Alpha Bill. Big in Japan. 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Este es Antena 8, cae la noche. Saludos a la gente que nos escribe por WhatsApp. Alejandro Bartuano, Iselit Ellis, Gitón, Gabriel Galdeano, Ruti Alfaro, Iris Gospel,

0: Termina el flashback. Así como terminó el partido. Francia versus Suecia. Ganó Francia. Un doblete de Kylian Mbappé. Y un tercer gol de Prati Barcola. 16avos de la FIFA 2026. Ya, el que pierde va para su casa. Así es. ¡Abracadabra! Cerrando. Andrés Marín, saludos. Adriana Segovia, Roy Guerra, Pedro Enrique Escaparroso, Mayel Herrera, Víctor Saucedo, Eric Díaz y Ticherelli. Elizabeth Tristán, saludos. City 30, Back in Time, les cuento después del cambio comercial.
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Maroon 5, Wait. La canción que inicia la segunda hora de Cae la Noche. Continúa el intenso calor, pero ya está bajando la temperatura. Comienza a caer la noche. Vamos con Madonna. Junto a Sabrina Carpenter. 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

0: Moa. Alejandro Sanz. Y disfruta la copa de gallo. El sabor para compartir. Julio Párraga, César Vela, Katia Quintero, Andrés Marín, Adriana Segovia, Roy Guerra, la gente del WhatsApp.
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del álbum Purple Rain, When Doves Cry, Prince, el príncipe del pop. Este es Antena 8K en la noche, Juan Justiniani, saludos. Julio Párraga, ACT 30, Back in Time. Hoy le toca a Cyndi Lauper como artista retro del día.

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Oh, Sheila. Sheila E. City 30. Back in Time. Hoy será con Cyndi Lauper. Yeah.

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basado en la canción de Madonna, Who's That Girl? Who's That Chick? ¿Quién es esa chica? David Guetta y en las vocales, Rihanna. City 30, Back in Time, Cyndi Lauper.

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Recordando a Richie, mi niña veneno, año 83. El mismo año de Too Shy, Kaya Gogo. Y hoy, en Back in Time, aparece Cyndi Lauper como la artista retro del día.